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1: La adolescencia es la etapa en donde los hijos comienzan a soltar la mano de sus padres para escribir su propia historia. No es que se han convertido en adultos capaces de velar por sí mismos, sino que nuestra presencia y cuidado les ayudará de forma paulatina a ser cada vez más independientes. Nuestra tarea como padres es ir poco a poco dando más responsabilidades y a la vez otorgando más libertad, de modo que se conviertan en personas seguras de sí mismas y capaces de tomar decisiones fundamentadas en los valores que les hemos enseñado. Los padres preparamos a los hijos para el viaje de la vida. Procuren que lleven enseñanzas de integridad, buenos recuerdos y un ejemplo que les inspire. Le habla Sixto Porras de Enfoque a la Familia.
2: Visite enfoquealafamilia.com.
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1: 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Confiésalo con tus labios. 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
1: Hola, soy Johnny Erickson Tada. Recientemente, nuestro equipo de Ruedas para el Mundo conoció a un niño llamado Arif en la India. Cuando su madre descubrió que estaba embarazada, intentó abortarlo. Sin embargo, Arif sobrevivió, aunque quedó gravemente discapacitado con solo muñones sobre brazos y sin piernas. A pesar del dolor, su madre decidió quedarse con él y aprender a amarlo. 8 años después, Arif y su madre llegaron a una de nuestras distribuciones de sillas de ruedas. Arif se arrastraba por el suelo con sus muñones metidos en un par de zapatillas de tenis. La alegría en sus rostros al recibir una nueva silla de ruedas fue inmensa, pero lo que hizo el momento aún más especial fue cuando nuestro equipo compartió el Evangelio de Jesús con ellos. Se sintieron felices y fueron presentados a un pastor local que los invitó a la iglesia. Ya no estaban solos. Si deseas saber más sobre Ruedas para el Mundo y cómo

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1: Hola, soy Eunice de La Z. Hace poco encontré a mi amiga Chris súper ansiosa, preparándose para la llegada del huracán Helene, imaginando lo peor. Traté de animarla. Oramos juntas y recitamos el Salmos 46. Dios es nuestro amparo y fortaleza, nuestro pronto auxilio en los momentos difíciles. Qué bendición saber que cuando enfrentamos tormentas en la vida, ya sea un huracán o una prueba personal, podemos encontrar refugio en Dios. Así como preparas tu hogar cuando viene la tormenta, debes también preparar tu corazón. Busca a Dios, mantente firme en la fe, estudia su palabra y confía en sus promesas. Solo cuando aceptas que Dios está en control de cada situación en tu vida, puedes experimentar su paz, incluso cuando el mundo alrededor tuyo se desborona. Amigo, amiga, Dios es más grande que cualquier tormenta. Él está contigo en cada una de tus luchas, listo para fortalecerte y ayudarte a salir adelante.
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1: La felicidad está referida más a aspectos que se logran desde lo interno de las personas que a factores propiamente externos y exclusivamente materiales. La felicidad no es un estado de euforia emocional, es una decisión, un camino, una conquista de todos los días. Es compartir lo mejor de nosotros con las personas que amamos. Es disculpar el error cometido y disfrutar el momento que vivimos. Debemos buscar la felicidad a partir de un estilo de vida que permita, por encima de los factores externos y momentáneos, la armonía, la salud emocional, mental y espiritual de los miembros de la familia. Contribuimos a la felicidad de la familia al generar un clima de respeto y tolerancia. Le habla Sixto Porras de Enfoque a la Familia.
2: Visite enfoquealafamilia.com.
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2: Filipenses 4, 6 y 7. No se inquieten por nada. Más bien, en toda ocasión, con oración y ruego, presenten sus peticiones a Dios y denle gracias. Y la paz de Dios, que sobrepasa todo entendimiento, cuidará sus corazones y sus pensamientos en Cristo Jesús.
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1: Hola, soy Johnny Erickson Tada. A veces se dice que simplemente debes soltar y dejar a Dios obrar. Pero en mi experiencia, esa actitud no siempre lleva al crecimiento espiritual que buscamos. Recuerdo que me costaba mucho disciplinarme para leer la Biblia, así que oré: Dios, voy a confiar en que tú me darás el deseo de leer. Esperé a que Dios me diera un deseo sobrenatural, pero ese enfoque no funcionó. El versículo de Filipenses 2, 12 al 13 nos dice: ocupaos en vuestra salvación con temor y temblor, porque Dios es quien obra en vosotros, el querer y el hacer según su buen propósito. Este pasaje nos muestra que no es cuestión de simplemente soltar y dejarlo todo en manos de Dios. En lugar de eso, debemos activamente involucrarnos y asociarnos con Dios en nuestro propio crecimiento espiritual. Se trata de un esfuerzo conjunto donde participamos activamente en nuestro desarrollo mientras confiamos en que Dios trabaja en nosotros.
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1: Hola, soy Eunice de La Z. ¿Conoces alguna persona que es súper rápida para remarcar tus defectos y actúa como si no tuviera ninguno? Quizá esa persona piensa que está haciéndote un favor al mostrarte el área de tu carácter que necesitas mejorar, pero lo más probable es que logre perder una amiga. Piensa, ¿cómo te relacionas tú con los demás? Mateo 7, 1 y 2 nos dice, no juzguen a los demás y no serán juzgados, pues serán tratados de la misma forma en que trates a los demás. El criterio que usen para juzgar a otros es el criterio con el que se les juzgará a ustedes. ¿Has alcanzado algún nivel de perfección que te califique para juzgar a otros? Probablemente no. Jesús nos enseña que debemos examinar nuestra conducta en vez de juzgar a los demás. La regla de oro es el fundamento de la bondad y misericordia en acción, la clase de amor que Jesús nos muestra cada día. Sigamos su ejemplo.
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1: La felicidad está referida más a aspectos que se logran desde lo interno de las personas que a factores propiamente externos y exclusivamente materiales. La felicidad no es un estado de euforia emocional, es una decisión, un camino, una conquista de todos los días. Es compartir lo mejor de nosotros con las personas que amamos. Es disculpar el error cometido y disfrutar el momento que vivimos. Debemos buscar la felicidad a partir de un estilo de vida que permita, por encima de los factores externos y momentáneos, la armonía, la salud emocional, mental y espiritual de los miembros de la familia. Contribuimos a la felicidad de la familia al generar un clima de respeto y tolerancia. Le habla Sixto Porras de Enfoque a la Familia.
2: Visite enfoquealafamilia.com.
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0: Farro. Con el Díaz. Es que, aún sin merecerlo, con tanta maldad en nuestros corazones, Jesús dio su vida por nosotros. Amén.
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1: Hola, soy Johnny Erickson Tada. A veces se dice que simplemente debes soltar y dejar a Dios obrar. Pero en mi experiencia, esa actitud no siempre lleva al crecimiento espiritual que buscamos. Recuerdo que me costaba mucho disciplinarme para leer la Biblia, así que oré: Dios, voy a confiar en que tú me darás el deseo de leer. Esperé a que Dios me diera un deseo sobrenatural, pero ese enfoque no funcionó. El versículo de Filipenses 2, 12 al 13 nos dice: ocupaos en vuestra salvación con temor y temblor, porque Dios es quien obra en vosotros, el querer y el hacer según su buen propósito. Este pasaje nos muestra que no es cuestión de simplemente soltar y dejarlo todo en manos de Dios. En lugar de eso, debemos activamente involucrarnos y asociarnos con Dios en nuestro propio crecimiento espiritual. Se trata de un esfuerzo conjunto donde participamos activamente en nuestro desarrollo mientras confiamos en que Dios trabaja en nosotros.
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0: Se vale llorar, se vale mostrar vulnerabilidad, se vale buscar ayuda. 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La noche parece larga, pero amanecerá, y en ese nuevo día cambiará tu historia. Historia que salvará a muchos.
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1: Hola, soy Eunice de La Z. ¿Conoces alguna persona que es súper rápida para remarcar tus defectos y actúa como si no tuviera ninguno? Quizá esa persona piensa que está haciéndote un favor al mostrarte el área de tu carácter que necesitas mejorar, pero lo más probable es que logre perder una amiga. Piensa, ¿cómo te relacionas tú con los demás? Mateo 7, 1 y 2 nos dice, no juzguen a los demás y no serán juzgados, pues serán tratados de la misma forma en que trates a los demás. El criterio que usen para juzgar a otros es el criterio con el que se les juzgará a ustedes. ¿Has alcanzado algún nivel de perfección que te califique para juzgar a otros? Probablemente no. Jesús nos enseña que debemos examinar nuestra conducta en vez de juzgar a los demás. La regla de oro es el fundamento de la bondad y misericordia en acción, la clase de amor que Jesús nos muestra cada día. Sigamos su ejemplo.
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1: La felicidad está referida más a aspectos que se logran desde lo interno de las personas que a factores propiamente externos y exclusivamente materiales. La felicidad no es un estado de euforia emocional, es una decisión, un camino, una conquista de todos los días. Es compartir lo mejor de nosotros con las personas que amamos. Es disculpar el error cometido y disfrutar el momento que vivimos. Debemos buscar la felicidad a partir de un estilo de vida que permita, por encima de los factores externos y momentáneos, la armonía, la salud emocional, mental y espiritual de los miembros de la familia. Contribuimos a la felicidad de la familia al generar un clima de respeto y tolerancia. Le habla Sixto Porras de Enfoque a la Familia.
2: Visite enfoquealafamilia.com.
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2: Filipenses 4, 6 y 7. No se inquieten por nada. Más bien, en toda ocasión, con oración y ruego, presenten sus peticiones a Dios y denle gracias. Y la paz de Dios, que sobrepasa todo entendimiento, cuidará sus corazones y sus pensamientos en Cristo Jesús.
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1: Hola, soy Johnny Erickson Tada. A veces se dice que simplemente debes soltar y dejar a Dios obrar. Pero en mi experiencia, esa actitud no siempre lleva al crecimiento espiritual que buscamos. Recuerdo que me costaba mucho disciplinarme para leer la Biblia, así que oré: Dios, voy a confiar en que tú me darás el deseo de leer. Esperé a que Dios me diera un deseo sobrenatural, pero ese enfoque no funcionó. El versículo de Filipenses 2, 12 al 13 nos dice: ocupaos en vuestra salvación con temor y temblor, porque Dios es quien obra en vosotros, el querer y el hacer según su buen propósito. Este pasaje nos muestra que no es cuestión de simplemente soltar y dejarlo todo en manos de Dios. En lugar de eso, debemos activamente involucrarnos y asociarnos con Dios en nuestro propio crecimiento espiritual. Se trata de un esfuerzo conjunto donde participamos activamente en nuestro desarrollo mientras confiamos en que Dios trabaja en nosotros.
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1: Hola, soy Eunice de La Z. ¿Conoces alguna persona que es súper rápida para remarcar tus defectos y actúa como si no tuviera ninguno? Quizá esa persona piensa que está haciéndote un favor al mostrarte el área de tu carácter que necesitas mejorar, pero lo más probable es que logre perder una amiga. Piensa, ¿cómo te relacionas tú con los demás? Mateo 7, 1 y 2 nos dice, no juzguen a los demás y no serán juzgados, pues serán tratados de la misma forma en que trates a los demás. El criterio que usen para juzgar a otros es el criterio con el que se les juzgará a ustedes. ¿Has alcanzado algún nivel de perfección que te califique para juzgar a otros? Probablemente no. Jesús nos enseña que debemos examinar nuestra conducta en vez de juzgar a los demás. La regla de oro es el fundamento de la bondad y misericordia en acción, la clase de amor que Jesús nos muestra cada día. Sigamos su ejemplo.
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1: La felicidad está referida más a aspectos que se logran desde lo interno de las personas que a factores propiamente externos y exclusivamente materiales. La felicidad no es un estado de euforia emocional, es una decisión, un camino, una conquista de todos los días. Es compartir lo mejor de nosotros con las personas que amamos. Es disculpar el error cometido y disfrutar el momento que vivimos. Debemos buscar la felicidad a partir de un estilo de vida que permita, por encima de los factores externos y momentáneos, la armonía, la salud emocional, mental y espiritual de los miembros de la familia. Contribuimos a la felicidad de la familia al generar un clima de respeto y tolerancia. Le habla Sixto Porras de Enfoque a la Familia.
2: Visite enfoquealafamilia.com.
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2: Filipenses 4, 6 y 7. No se inquieten por nada. Más bien, en toda ocasión, con oración y ruego, presenten sus peticiones a Dios y denle gracias. Y la paz de Dios, que sobrepasa todo entendimiento, cuidará sus corazones y sus pensamientos en Cristo Jesús.
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1: Hola, soy Johnny Erickson Tada. A veces se dice que simplemente debes soltar y dejar a Dios obrar. Pero en mi experiencia, esa actitud no siempre lleva al crecimiento espiritual que buscamos. Recuerdo que me costaba mucho disciplinarme para leer la Biblia, así que oré: Dios, voy a confiar en que tú me darás el deseo de leer. Esperé a que Dios me diera un deseo sobrenatural, pero ese enfoque no funcionó. El versículo de Filipenses 2, 12 al 13 nos dice: ocupaos en vuestra salvación con temor y temblor, porque Dios es quien obra en vosotros, el querer y el hacer según su buen propósito. Este pasaje nos muestra que no es cuestión de simplemente soltar y dejarlo todo en manos de Dios. En lugar de eso, debemos activamente involucrarnos y asociarnos con Dios en nuestro propio crecimiento espiritual. Se trata de un esfuerzo conjunto donde participamos activamente en nuestro desarrollo mientras confiamos en que Dios trabaja en nosotros.
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tu clamor es oído en los cielos, el clamor de los redimidos, la manifestación gloriosa de los hijos de Dios.

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1: Hola, soy Eunice de La Z. ¿Conoces alguna persona que es súper rápida para remarcar tus defectos y actúa como si no tuviera ninguno? Quizá esa persona piensa que está haciéndote un favor al mostrarte el área de tu carácter que necesitas mejorar, pero lo más probable es que logre perder una amiga. Piensa, ¿cómo te relacionas tú con los demás? Mateo 7, 1 y 2 nos dice, no juzguen a los demás y no serán juzgados, pues serán tratados de la misma forma en que trates a los demás. El criterio que usen para juzgar a otros es el criterio con el que se les juzgará a ustedes. ¿Has alcanzado algún nivel de perfección que te califique para juzgar a otros? Probablemente no. Jesús nos enseña que debemos examinar nuestra conducta en vez de juzgar a los demás. La regla de oro es el fundamento de la bondad y misericordia en acción, la clase de amor que Jesús nos muestra cada día. Sigamos su ejemplo.
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1: La felicidad está referida más a aspectos que se logran desde lo interno de las personas que a factores propiamente externos y exclusivamente materiales. La felicidad no es un estado de euforia emocional, es una decisión, un camino, una conquista de todos los días. Es compartir lo mejor de nosotros con las personas que amamos. Es disculpar el error cometido y disfrutar el momento que vivimos. Debemos buscar la felicidad a partir de un estilo de vida que permita, por encima de los factores externos y momentáneos, la armonía, la salud emocional, mental y espiritual de los miembros de la familia. Contribuimos a la felicidad de la familia al generar un clima de respeto y tolerancia. Le habla Sixto Porras de Enfoque a la Familia.
2: Visite enfoquealafamilia.com.
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2: Filipenses 4, 6 y 7. No se inquieten por nada. Más bien, en toda ocasión, con oración y ruego, presenten sus peticiones a Dios y denle gracias. Y la paz de Dios, que sobrepasa todo entendimiento, cuidará sus corazones y sus pensamientos en Cristo Jesús.
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1: Hola, soy Johnny Erickson Tada. A veces se dice que simplemente debes soltar y dejar a Dios obrar. Pero en mi experiencia, esa actitud no siempre lleva al crecimiento espiritual que buscamos. Recuerdo que me costaba mucho disciplinarme para leer la Biblia, así que oré: Dios, voy a confiar en que tú me darás el deseo de leer. Esperé a que Dios me diera un deseo sobrenatural, pero ese enfoque no funcionó. El versículo de Filipenses 2, 12 al 13 nos dice: Ocupaos en vuestra salvación con temor y temblor, porque Dios es quien obra en vosotros, el querer y el hacer según su buen propósito. Este pasaje nos muestra que no es cuestión de simplemente soltar y dejarlo todo en manos de Dios. En lugar de eso, debemos activamente involucrarnos y asociarnos con Dios en nuestro propio crecimiento espiritual. Se trata de un esfuerzo conjunto donde participamos activamente en nuestro desarrollo mientras confiamos en que Dios trabaja en nosotros.
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2: Billy Goodman. 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
1: Hola, soy Eunice de La Z. ¿Conoces alguna persona que es súper rápida para remarcar tus defectos y actúa como si no tuviera ninguno? Quizá esa persona piensa que está haciéndote un favor al mostrarte el área de tu carácter que necesita mejorar, pero lo más probable es que logre perder una amiga. Piensa, ¿cómo te relacionas tú con los demás? Mateo 7, 1 y 2 nos dice, no juzguen a los demás y no serán juzgados, pues serán tratados de la misma forma en que trates a los demás. El criterio que usen para juzgar a otros es el criterio con el que se les juzgará a ustedes. ¿Has alcanzado algún nivel de perfección que te califique para juzgar a otros? Probablemente no. Jesús nos enseña que debemos examinar nuestra conducta en vez de juzgar a los demás. La regla de oro es el fundamento de la bondad y misericordia en acción, la clase de amor que Jesús nos muestra cada día. Sigamos su ejemplo.
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